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0: Ahí dice su papá.
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Ándale pues, vamos a donde el tema. Saludos para el ingeniero Lalo. Ándale pues, váyanse para la empresa disquera AMS Records, el saludo, cómo no. Vamos a seguir avanzando con los temas. Vamos a mandar un tema. Y esperemos ir a toda esa gente por ahí que nos está escuchando, que nos mira de diferentes lugares. Vamos a mandarle saluditos para todos. Se llama Celos, Celos de ti, de los temas bonitos que han solicitado mucho. Y se lo mandamos para todos con mucho cariño. Parte de sus amigos de Impacto Sierreño. Ahí le va, dice más o menos.

0: ¿Qué onda, Efraín? ¿Cómo estamos?
1: Muy bien, mi amigo Víctor, ¿cómo estamos? Bien.
0: Vamos a cantarnos esta canción de la migra, al estilo
1: de Estruendo de Oaxaca.
0: Claro que sí. Y pura tierra caliente, señores.

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Ahora les vamos a dar un tema de mi compa Lucián Estrada, se llama Tu Pasatiempo, para todos ustedes con mucho cariño. Ahí le va.

Órale, compadre, con ese por ahí vamos a mandar saludos allá para toda la gente bonita, la gente trabajadora, la gente de campo, compadre. Ándale, pues, de parte de sus amigos de hoy, siempre. Dueto los armadillos por allá del señor Andorrigo Flores. Bueno, vamos a proyectarles un tema nuevecito, un tema inédito, un tema de la casa, hermanos Flores, compadrito. ¿Cómo es que no dice? Se llama El hijo de un campesino, compadre. Suéltale, compadrito Rigo, suena más o menos y dice.

0: Y de los temas para que se acuerde de aquella compa, Tony. Échamela, compa.
1: Bailando la ingrata, compa.
0: Échasela, dice.